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3: 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La ceramica di Sejnen, una muestra del patrimonio tunecino en la UNESCO. Sejnen, un apacible pueblo del noroeste de Túnez, enclavado entre las verdes colinas de la región de Beja, alberga un tesoro vivo que trasciende las fronteras nacionales. Desde 2018, la artesanía alfarera de las mujeres de Sejnen figura en la lista representativa del Patrimonio Cultural Inmaterial de la Humanidad de la UNESCO. Esta inscripción, la primera de Túnez en dicha lista, ha catapultado un oficio milenario a la vanguardia del reconocimiento mundial, convirtiéndose en símbolo de resiliencia femenina, la cohesión familiar y la innovación frente a los desafíos modernos. Todo comienza con la tierra. Las mujeres de Sejnen extraen la arcilla de los lechos de los huedes circundantes, la rompen en terrones, la trituran, la purifican y la ablandan antes de amasarla durante un buen rato, a menudo con los pies para darle la consistencia ideal. El modelado se realiza completamente a mano, sin torno de alfarero, mediante la superposición de rollos, el modelado libre o el modelado rudimentario. Las piezas se secan al sol, se cuecen en hornos de barro tradicionales y se decoran con motivos geométricos bicolores, en blanco y negro u ocre, que recuerdan tanto a los tatuajes ancestrales bereberes como a los tejidos tradicionales. Los objetos producidos son a la vez utilitarios y simbólicos, utensilios de cocina como tajines, ollas, platos, muñecas tradicionales y figuritas de animales inspiradas en la fauna local como las cabras, los pájaros, los camellos. Estas creaciones impregnadas del entorno natural de Sejnen narran una historia de más de 3.000 años, una herencia bereber profundamente arraigada en la cultura tunecina. Lo que hace única esta cerámica es su carácter exclusivamente femenino. Cada etapa de la producción, desde la extracción de la arcilla hasta la decoración final, la llevan a cabo mujeres. Los hombres solo participan en la comercialización, vendiendo las piezas en los pueblos y en los caminos cercanos. Este modelo familiar fortalece la cohesión social y otorga a las mujeres un papel central en la economía local. Este oficio se transmite de forma tradicional e informal, de madre a hija, de abuela a nieta, y desde la infancia las niñas aprenden el arte del fuego paralelamente a su educación. La Oficina Nacional de Artesanía también ofrece formación para quienes deseen dedicarse profesionalmente a este oficio. La inscripción en la lista del Patrimonio Mundial de la UNESCO en noviembre de 2018 marcó un punto de inflexión. El reconocimiento internacional impulsó la demanda especialmente de exportaciones y transformó Sejnen en un destino turístico. El Grupo Sejnenia, una cooperativa fundada tras la Revolución de 2011, ha crecido de 35 a más de 100 mujeres y la calidad de las piezas ha mejorado y los precios han subido. Sin embargo, los desafíos persisten. El trabajo sigue siendo físicamente exigente, los ingresos siguen siendo modestos para muchas y la competencia de la producción industrial

0: Exhibir estas piezas en museos, ferias internacionales y boutiques de diseño, el país ofrece al mundo una muestra auténtica de su patrimonio. Como nos recuerda la UNESCO, este elemento revela la capacidad innovadora de las mujeres de Sejnen ante los desafíos de la vida moderna.
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0: gusta que me digan bebé.
1: No.
0: ¿A ti te gusta que te digan bebé?
1: No.
2: Mami.
1: Sí.
0: Mamacita.
1: Sí. No.
0: Ni mamacita.
1: No,
0: ¿cómo
1: no,
0: es?
1: No.
0: Mamazota. ¿Cómo es?
1: Mamazota.
0: Ah, qué bueno que tú lo sabes. Mamazota.
1: Oh, ta, ta, ta.
0: Mamazota.
1: Oh, ta, ta, ta.
0: Mamazota.

Amigos oyentes, muy buenas noches, bienvenidos una vez más al programa en lengua española en Radio Túnez, cadena internacional. En este viernes 21 de agosto de 2026 les acompaña Rima al micrófono y Faisal Hleli se encarga del control de sonido. Hoy 21 de agosto se celebra el Día Internacional de Conmemoración y Homenaje a las Víctimas del Terrorismo. El 19 de diciembre de 2017 la Asamblea General de la ONU decidió conmemorar cada 21 de agosto el Día Internacional de Conmemoración y Homenaje a las Víctimas del Terrorismo, producto de la inmensa cantidad de atentados que se están presentando en el mundo. El principal objetivo de esta fecha es ofrecer apoyo e información tanto a las víctimas como a los familiares de aquellos que murieron para mitigar su dolor y que vean que el mundo y sobre todo las organizaciones competentes están poniendo todo el esfuerzo para capturar a los responsables e impedir que este tipo de eventos vuelva a ocurrir. El terrorismo es una forma de lucha política violenta que busca sembrar el terror, la inseguridad y el caos en la población en general. Como se trata de un acto de intimidación, mientras mayor sea su alcance mediático, mayor será el éxito percibido por el grupo o partido que lo llevó a cabo. Debido a la magnitud de violencia y del terror que siembran las acciones de estos grupos radicales, la ONU decidió poner en práctica una estrategia global contra el terrorismo, la cual contempla las siguientes medidas: hacer frente a todas las condiciones que puedan propiciar actos terroristas, generar estrategias que ayuden a prevenir y combatir el terrorismo, ayudar a los Estados miembros a desarrollar no solo la capacidad para prevenir y combatir el terrorismo, sino que además ayuden a fortalecer las Naciones Unidas en su papel contra la lucha de este tipo de acciones violentas y, por último, garantizar el respeto universal a los derechos humanos y del Estado de Derecho para fortalecer la lucha contra el terrorismo.

Puedes a todo acostumbrar, magnífico tema de Enrique Bunbury. Vamos a hablar ahora de las celebraciones del Mulet, sobre todo en la ciudad de Kairouan. El Ministerio de Asuntos Religiosos organiza más de 10.500 actividades en todo Túnez para conmemorar el nacimiento del profeta. La capital espiritual, Kairouan, acoge la 54ª edición de su principal congreso teológico, dedicado este año a la defensa de la vida humana y al rechazo al discurso de odio. De hecho, la Dirección Regional de Asuntos Religiosos de la Gobernación de Kairouan acaba de aprobar el Programa General de Celebraciones, que comprende 364 eventos. Esta iniciativa local, diseñada para dar cabida a la afluencia de fieles, se estructura en torno a ciclos de conferencias académicas, concursos de recitación coránica, vigilias con cantos litúrgicos tradicionales y exposiciones patrimoniales que muestran los métodos de enseñanza de las antiguas escuelas teológicas de la región. Este dinamismo local forma parte de un plan de acción nacional en el que la autoridad supervisora coordina la realización de más de 10.500 eventos en todas las gobernaciones del país. Estos programas incluyen conferencias, cursos, concursos de memorización de Corán y hadices proféticos dictados, ceremonias de clausura coránicas y de hadices, vigilias religiosas y otras actividades diversas. El inicio de estas festividades tuvo lugar ayer jueves 20 de agosto en el marco del lanzamiento de las actividades de la 54ª conferencia científica Mulet, celebrada en la sede de la Gobernación de Kairouan. El tema de la conferencia de este año es autoconservación. Entre las actividades se incluyen programas de medios de comunicación en cooperación con la radio y la televisión, la exhibición de escuelas coránicas o los kutebs y el seguimiento de las celebraciones en la Gran Mezquita y en las mezquitas centrales.

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Donde habita el olvido era Joaquín Sabina, y seguimos hablando del mullet, pero esta vez vamos a hablar de Sgugu y de los frutos secos. Ante la proximidad entonces de la celebración del mullet, se insta a los consumidores a extremar las precauciones al comprar Sgugu y frutos secos. Se recomienda evitar los puntos de venta no regulados para limitar los riesgos asociados a las malas condiciones de almacenamiento, en particular la contaminación por aflotoxinas. Las aflotoxinas son toxinas producidas por ciertos mohos que proliferan en ambientes cálidos y húmedos. La exposición repetida a estas sustancias puede causar daños hepáticos graves, debilitar el sistema inmunitario y a largo plazo aumentar el riesgo de cáncer de hígado. El sgugu es un plato muy consumido durante la celebración del mullet y puede contaminarse si no se almacena correctamente. Sin embargo, los análisis oficiales que realizan periódicamente los organismos de control sanitario demuestran que la mayoría de las muestras de sgugu que se venden a través de canales legales y regulados están libres de aflotoxinas y cumplen con las normas vigentes. El riesgo afecta principalmente a las semillas de origen desconocido o aquellas que han sido almacenadas durante largos periodos en condiciones húmedas y insalubres. Se recomienda que los consumidores compren sgugu y frutos secos en tiendas y establecimientos sujetos a inspecciones sanitarias, priorizar los productos envasados con etiquetado claro que incluye la fecha de caducidad.

Acabamos de escuchar este magnífico tema titulado Magnolias, interpretado por Rosalía. Alerta de las TEG, la compañía tunecina de electricidad y gas del distrito de Sousseville, anuncia un corte de suministro eléctrico para el domingo 23 de agosto de 2026, desde las 7 de la mañana hasta las 12 del mediodía, debido a trabajos urgentes en la red eléctrica. El apagón afectará notablemente al distrito Riad 3, a la calle El Bouzouri y a las calles aledañas, así como a parte de la avenida Et Tawfik. Las TEG especifica que el suministro eléctrico se restablecerá sin previo aviso tan pronto como finalicen los trabajos en las zonas afectadas.

Vamos a hablar ahora de las actividades culturales y empezamos con la Jarja del Muldía, la muy activa asociación cultural Stambelis y Dilas Mer celebra su décima edición de la Muldía el 25 de agosto, el martes 25 de agosto, una celebración festiva, musical, alegre, popular, pero también dulce y llena de azúcar. Los organizadores están reuniendo sus colaboradores, organizando el orden de aparición de los distintos grupos y, por supuesto, preparando la famosa asida para este día sagrado. La procesión, como cada año, partirá de Sidi Mehrez, patrono de Túnez, y se dirigirá hacia la zeuia de Sidi Ben Arús. El público familiarizado con esta famosa jarja espera con impaciencia esta celebración ritual que culmina en un ambiente de lo más festivo y jovial. Tradicionalmente, ocho grupos participan en esta procesión procedentes de todo Túnez. Así es como se reúnen los Stambeli de Nafta, Tozer, Gafsa, Kairouan, Sfax, Susa y, por supuesto, Túnez Capital, unas 120 personas que compiten con ritmos, canciones y demostraciones. Cabe destacar que la asociación trabaja para preservar el arte del Stambeli, para promover su difusión mediante la organización de eventos, espectáculos y demostraciones, y se esfuerza por integrarlo en las instituciones académicas. Con este fin, eventos afines como Muldía y Brauna le brindan una excelente visibilidad. Además, la asociación recibe cada vez más solicitudes para participar en eventos nacionales e internacionales. Así es como se esfuerza con ahínco por preservar esta memoria ancestral cuya tarea se ha propuesto transmitir a las generaciones futuras.

Seguimos con el calendario cultural para este fin de semana. En la ciudad de Sheba se organiza un encuentro internacional de artistas. La asociación Sheba Art and the Environment organiza la duodécima edición del Festival Internacional Marsal Funun, o Puerto de las Artes, bajo los auspicios del Ministerio de Asuntos Culturales. Este importante evento cultural tendrá lugar del 25 al 27 de agosto y contará con la participación de numerosos artistas tunecinos e internacionales. Se trata de un evento destacado en el calendario artístico cuya importancia crece año tras año. Y nos trasladamos a Susa, que se convierte en el epicentro del activismo virtual o visual. Arranca entonces la sexta edición del Festival Internacional de Vídeos de Sensibilización. Aquí tenemos los tres datos clave que se deben conocer sobre este gran evento. El lema, bajo el mensaje de esperanza, Inshallah Goduahir, que significa mañana será mejor, el festival se celebra los días 29 y 30 de agosto. Este año las proyecciones salen de los cines tradicionales. Los vídeos educativos se tomarán las plazas públicas, universidades y empresas para llegar directamente a la gente. Y por primera vez se estrena una competencia dedicada a vídeos creados con inteligencia artificial, buscando que la tecnología sirva para impactar positivamente a la sociedad. Creadores de Marruecos, Argelia, Líbano, India y muchos otros países ya están listos para competir con historias que nos hablan de ecología, salud y derechos humanos. Todo ello entonces en la sexta edición del Festival Internacional de Vídeos de Sensibilización, que se celebra este fin de semana en la ciudad de Susa.

Llegado el momento de los deportes y vamos a hablar de la Liga Española de Fútbol, la liga que por cierto arrancó el pasado fin de semana, el 15 de agosto, pero no jugaron todos los equipos y hay una enorme confusión porque, por ejemplo, el Real Madrid mañana arranca directamente la segunda jornada, el Barcelona también y también lo hacen el Real Betis y la Real Sociedad que se miden este viernes en el Estadio de la Cartuja en la jornada 2, la segunda jornada, en el estreno liguero de ambos conjuntos tras el aplazamiento de sus respectivos partidos de la primera jornada que pondrá frente a frente dos proyectos que tienen la mirada puesta en Europa una temporada más. Entonces, esta noche un solo partido de la segunda jornada, Real Betis y Real Sociedad. Bueno, ¿esta confusión a qué se debe? Se debe a una situación excepcional en el calendario provocada por el Mundial 2026. Como la final del Mundial se jugó a finales de julio, la patronal decidió aplazar los partidos de la primera jornada de los equipos que tuvieron muchos jugadores en las semifinales, como el Real Madrid, el Barcelona, el Atlético de Madrid y el Athletic Club de Bilbao y el Betis. Para no retrasar el inicio de todo el campeonato, la competición se organizó de la siguiente manera. Se solapan los días, o sea, la jornada 2 ha comenzado antes de que termine la jornada 1. Equipos que juegan la jornada 2 sin haber debutado, clubes como acabo de decir, el Barcelona, el Real Madrid o Betis, disputan sus partidos de la segunda jornada este fin de semana, del 21 al 24 de agosto, antes de jugar sus correspondientes encuentros de la jornada 1. Por ejemplo, Real Madrid jugará mañana ante el Español, pero en segunda jornada, pero jugará el 26, miércoles 26, su partido de primera jornada contra la Real Sociedad. El Celta de Vigo jugará contra el Osasuna el 27 de agosto y el Barcelona jugará contra el Athletic de Bilbao el 27 de agosto. Y la primera jornada se está entonces disputando entre el 20 y el 27 de agosto con varios partidos ya finalizados. Vamos a ver los resultados de estos partidos. Alavés 3, Getafe 0, Sevilla 2, Rayo Vallecano 1, Racing de Santander 2, Villarreal 2, Español 3, Levante 0, Deportivo La Coruña 1, Elche 1, Atlético de Madrid 2, Málaga 0. Esta noche, como hemos dicho, Valencia Betis. ¿Y qué más? Quedan pendientes los partidos que ya he citado para la primera jornada. Un cacao mental, como se dice en España. ¿Qué más les puedo contar? Pues las sanciones relativas a los problemas que tuvieron los jugadores en la final del Mundial entre España y Argentina. Entonces, a más de un mes de la final del Mundial, que la selección argentina perdió ante España en Nueva York, la FIFA anunció las sanciones impuestas por los incidentes ocurridos en pleno campo. Las sanciones de la comisión disciplinaria del entrerector de fútbol a nivel global tuvieron a Leandro Paredes como principal afectado. Leandro Paredes va a ser sancionado con 10 partidos de suspensión y $90.000 de multa. Molina, 7 partidos de suspensión y $90.000. Almada, un partido de suspensión y $30.000 de multa. Y el único que ha sido sancionado del equipo español ha sido Gavi, con un partido de suspensión y $30.000 de multa. Además, hay otras multas para la selección argentina relativas a lo que ha sucedido en las gradas con las pancartas con mensaje político.

Historias de amor, viejo éxito del dúo Beca, pionero de la música techno española. Y vamos a terminar nuestro programa de hoy con noticias de tenis. Ayer anunciábamos el regreso de Carlos Alcaraz, después de 4 meses lesionado, regresará en el Abierto de Estados Unidos. Mientras que el número uno, Jannik Sinner, acaba de anunciar oficialmente su baja para este Abierto de Estados Unidos debido a una lesión persistente en su rodilla derecha. El italiano de 25 años, dominador absoluto de la temporada, no compite desde que se coronó campeón sobre el césped de Wimbledon el pasado mes de julio. En cuanto al torneo de Cincinnati, se encuentra en la fase cumbre de los cuartos de final. La última tanda de partidos complementada definió los primeros semifinalistas tras una jornada marcada por lesiones de peso y batallas en 3 sets. En el cuadro masculino, Flavio Cobolli avanzó a su primera semifinal de Masters 1000 tras remontar a la estadounidense Tommy Paul. El francés Arthur Fils frenó el gran camino del argentino Thiago Agostini.

la verduga de la número uno, Aryna Sabalenka, la Sara Bielik, acaba de derrotar en tres mangas a la americana Madison Keys y queda por jugar el partido entre Coco Gauff y Marta Kciuk. Con estas noticias nos despedimos, les deseamos una feliz noche y hasta pronto.